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4: Saludos para Perlita Flores, ahí me mandan toda la foto. ¡Ese es mi pony! ¡Ah, no más! Saludando a sus papis, me quiero imaginar. Vámonos con más música, vas a la Unión Americana en este momento. Que tengas un excelente viaje, maneje con precaución, tranquilidad y paciencia. ¡Vámonos! Vas a la Unión Americana, San Isidro, levanta un poquito más el drum, un poquito más. Ahí, con eso, papá. En San Isidro, en filas normales, hay 3 horas. Ready Lane, 1 hora con 50 minutos. Sentry, 25 minutos. Y en el peatonal, 1 orejona. En la garita de Otay, en filas normales, 2 horas con 20 minutos. Ready Lane, 2 horas, 25 minutos en Sentry. Y en el peatonal, no hay nada, nada de fila. Avanzamos con música. Saludos para Magda, que va escuchando la mejor 90.7. Saludos para María, por supuesto. Ay, saludos para mi mamá, que hoy sigue cumpliendo años. La voy a festejar todo el día, hombre. Hoy se avienta mi viejita hermosa, preciosa, 81 años de edad, señores. Y todavía la tengo, y la tengo conmigo en casa. Pero su hijo tiene que trabajar para mantenerla y pagarle sus 200 pesos por mes. ¡Oh, ya, pinga! ¡Apacíguate! ¡Vámonos con algo de la adictiva! Y esto es En Peligro de Extinción.

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0: ¡Échale, amigo! ¡Échale, papito hermoso! ¡Échale!
1: ¡Pinga, pinga! ¡Saludos, pinga! Y un abrazo de parte mía para tu jefecita, viejo.
0: ¡Gracias, mi rey!
1: ¡Felicidades de parte de un seguidor, un pingalover!
0: ¡Ay, pirro! ¡Chao! ¡Arriba los pingalovers! Que escuchan la mejor FM 90.7. ¡Papancla, tus hijos vuelan!

Ahorita vamos a seguir complaciendo. Ustedes tranquilos y yo nervioso. ¡Ándele, pinguita! ¡Hoy no más! Cámbiame el fondo, papito. ¿Cómo me pones ese? Ponme otro más acá, ese. 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Ando con todo. 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Hacemos la pausa comercial, pero antes déjame. ¿Tengo audios? No, ahorita me voy con complacencia a través de la mejor 90.7. No le cambien, no le muevas. Está el corte chiquitito y regresamos con.

0: complacencia. Buenas, pero buenas tardes.
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10: Pinga, pinga, pinga, pinga, pinga, pinga, pinga. ¡Qué bolelele, guau, guau, guau, mi niño! Muchas, muchas felicidades para su señora madre, pinga, con gracias, todo respeto. Gracias. Un fuerte abrazo, un apretón de manos. Dios lo está bendiciendo. Yo comparto su misma felicidad. También muchísimas felicidades por los el cumpleaños de su señora madre. Disfrútela, papáchela. Ahí estamos pendientes.
0: Gracias, mi rey.
11: Pinga, pinga, pingocha, babocha. Saludos de parte de aquí, Reche Viejo. Saludos, compa, pinga, compa, pinga, perdón. Saludos especiales a José Dana, Romero Pelayo, que te ando a visitar aquí en Tijuana, compa, pinga. Hace esta fue una canción del grupo Codiciado, por favor. Codiciado, que saludos especiales a Totó. Y a todos los repita la mejor, 90.7. Saludos, pingocha, babocha.
0: Es todo, mijo. Muchísimas gracias por la felicitación. Continuamos con más complacencias en la mejor 90.7. No más. Codiciado.

0: Pinguita, a ver si me puedes complacer con una cancioncita, El Rey de los Borrachos, para saludar a Naquito, que lo dejaron salir hoy de la... Sepa dónde lo tenía guardado. Y también un saludito para el de la botarga, alias el Nacolás, de parte de su compita el Virolo. ¡Saludos, Pinguita!
1: Ándele pues, saludotes, gracias por estar en sintonía. Gracias a cada uno de ustedes que en sus puestos, en sus negocios, donde quiera que esté escuchando la mejor, le mando un cordial saludo. Gracias, gracias a usted, somos la mejor FM 90.7. ¡Súbele!

0: calidad musical. Oigan, saludos para Josué Lucio Emiliano de parte de su papi Víctor. Y también un saludo bien, bien, bien especial para David Nevares, que nos escucha desde Oceanside. Oh my God, ando international. O sea, hello, ya, pinga, casi lloro, hombre. Es más, para toda la gente que va a la Unión Americana en este momento, ya vamos a actualizar el reporte, garitas. Pero voy a subir el dron, todo lo que da, todo lo que da. Suena un poquito más, por favor. No lo alcanzo a ver bien. Ah, ándele, perfecto. Para toda la gente que quiere ir a Estados Unidos, que tengas un excelente viaje. Prepárelo, porque San Isidro reporta en filas normales 2 horas con 30 minutos. Ready Lane 1 hora con 30 minutos, 20 minutos en Sentry, 45 en el cruce caminando. En la garita de Otay, en filas normales, 2 horas en este momento con 10 minutos. Ready Lane 2 horas, 20 minutos en Sentry. Y por supuesto, nada en el cruce caminando. Gracias de todo corazón para toda la gente que nos sigue escuchando desde sus negocios, changarritos, uberianos y didianos, hombre. ¿Qué les digo? Los tengo que apapachar todos los días. Es más, a los calafieros al 55 y al Tachis de la 77. Ya, mira, fíjate, ya me lo estoy ubicando un poquito más, ¿eh? Esto está genial, esto está fantástico. Y muchísimas gracias a toda la raza que le manda un saludo muy cordial a mi jefecita linda, preciosa, hermosa, chula. Dice, aquí presente. ¡Uy! El Guerrero, los R. Saludos para todos ustedes. Muchísimas gracias. Dice, saludos a tu mami, Pingocha. Dice, de parte, dice, saludos y bendiciones para tu mami, que cumple muchos años. Mándale un saludo para Lorma Lidia Osorio Torres, de parte del Frankie, que anda con Tokio, Japón. Un saludo más del WhatsApp, vamos a ver qué nos dice la raza. Nomás no me digan grosería porque no lo estoy escuchando, ¿eh?
1: ¿Qué onda, compa Pinga? Aquí tu amigo Luisón. Saludos para la familia Hinojosa, Castillo, Inés. Saludos para mi esposa, Jacqueline Castillo, es el amor de mi vida. Ay. A ver si me puedes complacer con una rolita. La tumba será el final, con quien te guste, la cantan varios, son diferentes, pero hay saludos para todos los drogacolos que vamos saliendo de la chamba, estamos al tiro. Buen fin de semana, Pinga, saludos.
0: Ya está, mi rey. Ahorita se la pongo con los invasores. ¿Qué te parece, mijo? ¡Ay, papancla, tus hijos vuelan! Vámonos con más música a través de la mejor 90.7, pero es breve, breve la pausa comercial y regresamos. Buenas tardes.
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1: Claro que te dije que un día esto pasaría y no me creíste, ¿verdad?

0: Ve nada más, una de las mejores voces del regional mexicano. Mi primo el mimoso. Claro, lo más reciente, lo más nuevo. Y nos vamos con algo de Adrián. Adrián Chaparro, y esto es Gracias con dedicatoria para Carlita Trejo. Con todo. Gracias por ese gran amor. Gracias por mil cosas que le das. ¡Oh, bueno! Carlita Trejo, te manda a decir Felipe con G. No, no te crees. Te manda a decir Felipe que te quiere muchísimo. Y esto es para ti solita. 5:44.
1: Gracias.

la Sierra y la siguiente canción se la vamos a dedicar bien, bien, bien, especialmente para mi jefecita chula, hermosa, preciosa, que quiere estar bailando, quiere estar gozando. Ahí le va, jefecita, para que no diga, ¿eh? Es pa' usteira. Yo sé que me está monitoreando, yo sé que me está escuchando. Ahí está, mírala. ¿Quería bailar? Vámonos con la brisa y con esto casi, casi me despido. Ya terminamos turno casi. ¡Qué bárbaro! ¡Qué rápido se me fue el tiempo! Sigue escuchando a lo mejor 90.7.

0: hecho, muchísimas gracias por las muestras de cariño a mi señora madre. Muchísimas gracias. Gracias de corazón, que hoy está cumpliendo años, está de manteles largos. La tengo conmigo ahorita, la tengo con vida, la tengo feliz, la tengo contenta. Y gracias, gracias de todo corazón a todos ustedes por todas esas muestras de cariño. Los quiero muchísimo, siempre, siempre, esté o no esté en radio, los voy a llevar en mi corazón. Es algo que me ha enseñado muchísimo, sigo aprendiendo de la vida y esperemos todos también. Cuídense mucho, hagas lo que hagas, hazlo con pasión. Nos vemos el próximo lunes, si el Señor no dispone otra cosa, en punto de las 2 de la tarde. Ah, perdón, perdón, perdón, perdón. Voy a agarrar unos días de vacaciones. No sé si son merecidas, pero me hacen falta. Por algo. Cuídense mucho y estaremos acá por 15 días aproximadamente. Gracias. Adiós.
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2: Vas a la Unión Americana en este momento, que tengas un excelente viaje. San Isidro reporta, dejamos subir más el dron, ahora sí dije la cumbia azul, vamos poquito más. Ahí está, perfecto. 2:30, Ready Lane, 1:40, 20 minutos en Centro y 45 en el cruce caminando. En Otaya, en filas normales, 2:20, Ready Lane, 2:20 en Centro y 25 en el cruce caminando. Te quedas con Luis Ernesto, la cumbia guerrero. Gracias, adiós.
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¿Cómo te extraño? ¿Cómo te extraño, Chocosuela? ¿Cómo te extraño? Oye, saludos para todos los DJs del mundo. De parte de la Cumbia Guerrero, hoy es Día Internacional del DJ. A todos nuestros compañeros, aunque usted no lo crea, la Cumbia Guerrero fue DJ. Bueno, sigo siendo DJ porque mi mamá decía, dejas de ser DJ cuando te vas de este plano. Hoy es Día Internacional del DJ. Si tú conoces algún DJ, deja caer tus saludos al 664-342-4488. 15 de agosto del 2026. Hoy estamos cubriendo una quinceañera. Y salimos de la iglesia de hacer la foto y el video y nos venimos para acá porque tenemos el compromiso.

0: compromiso de trabajar para todos y cada uno de ustedes. Algo bello. Algo bien, como dice la cumbia. Algo bello. Saludos a todos mis compañeros DJs. Fíjate que hablando de DJ, saludos al mejor DJ que conozco, que es DJ Juaco. A mi compa DJ Spartanus, creo, no estoy seguro. Creo que el Spartanus también fue DJ y también la canta bien, mi compa, ¿eh? Un abrazo. Hoy está cumpliendo años Dieguito, tengo el gusto de conocerlo. Hoy, si mi memoria no me es infiel, hoy está cumpliendo años Dieguito. Un abrazo enorme para mi compa Dieguito, sabe que se le aprecia, sabe que se le quiere. Y bueno, Luis Ernesto La Cumbia Guerrero es miembro activo del Sindicato de Trabajadores de la Industria de la Radio y la Televisión, Estir Tijuana, la sección número uno de toda la República Mexicana. Que por cierto, vamos al partido de Cholos mañana. Mañana estaremos activando de 6 a 8 de la tarde, noche. Mañana domingo. Allá los esperamos, si Dios quiere y María Santísima. Chocosuela, te extraño, mi amor. Pero recibe un saludote de parte de todo el staff. O sea, todo el staff, o sea, la cumbia y la cumbia.
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Tablas, tablas, tablas, tablas, tablas, tablas, tablas. ¿Qué querías? ¡Vámonos! Saludos para Claudia, Claudia Orozco, que se comunica y me manda mensaje al 664-342-4488. Dice mi compa Cumbia, póngame por favor la nueva de Pedrito Fernández. La que dice de otro planeta, por favor, compa Cumbia. Y como dice usted, lo quiero más que ayer. Saludotes, va. Otro mensaje. Y... y sí, no lo quería decir así. No lo quería decir así, pero ay, Dios santo en mi vida. ¿Eh? Sí, cómo te extraño, Choco. Cómo te extraño. Va. Dice, hey, mándale saludos a Susi, aquí andamos, compa Cumbia, hasta que usted ponga la pólvora. Bueno, póngame una del mexicano, por favor, compa Cumbia. Saludos a todos los Udis y a todos los uberianos. Mira, gracias a toda la raza que nos envía su mensaje al 664-342-4488. Saludos para el DJ Flex, compa Cumbia. Buenas tardes, a ver si me puede poner algo de Árboles de la Barranca. Ya está, ahorita lo complacemos, mi rey. Ya sabe que sí. Cumbia, mándale saludos al tejuinero del siglo XXI de parte de la familia Salazar. Ah, saluda a mi compa. A ver qué, me voy a poner de acuerdo con la pinga, a ver qué día le caemos allá. A gorronear, digo, perdón, a degustar del tejuino y de la... Tienen una nieve de limón y una de mango que, ay, Dios santo de mi vida. Buenas tardes, compa Cumbia, que tenga bonito turno. Aquí andamos correteando la papa como que... ¿Cómo que no va la chocosuela hoy? Pero ahí está usted, que es la mera punta del tren, la mera trompa del tren. Gracias, mi compa Charlie Boy, el tremendo Charlie. Charlie Power, saludos. Otro mensaje, Cumbia. ¿Cómo me veo hoy? Voy a una quinceañera. ¿Me pongo el rojo o el...? Ah, no, bueno. Vamos a música. Pedro Fernández, de lo más nuevo. Se llama De Otro Planeta. Ay, ay, ay. Mira, dice mi compa Pedrito, Cumbia, mándame esa foto para decirle yo si le queda mejor. Ah, no, bueno. Gracias por estar presente, plebes. 15 de agosto del 2026, día del DJ. Día del DJ. Hoy es Día Internacional del DJ. Felicite al suyo. Vámonos.

0: 6:35. Vamos a la información del tráfico en las garitas internacionales. San Isidro reporta una espera de 3:40 en sus carriles normales, 2:50 en Freddy Lane, 45 en la Sentry, 2 para ingresar caminando en Otay, 2:50 en sus carriles normales, 3 en Freddy Lane, 35 en la Sentry y 5 para ingresar caminando. Más información en 25 en camino. Vienen los ídolos del pueblo que próximamente estarán en Tijuana, próximamente Tigres del Norte. Vienen también los invasores de Nuevo León, Tucanes de Tijuana y, porque tú lo pediste, los herederos de Nuevo León. No le cambien, no le muevas. Tú lo dices, somos 90.7, la mejor FM.
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0: ¡Arriba las viejas! ¡Arriba las viejas! ¡Arriba las viejas! ¿Qué querías? 10 minutos y las 7 de la tarde, noche. Te recuerdo, en punto de las 7 llega... Tú haces la programación completamente, como dijo Chayanne, completamente enamorados. 6-6-4-3-42-44-88 para la próxima semana. Te vas a ir para atrás cuando sepas los boletos que traemos, plebes. Así que les sugiero que no se muevan del 90.7 de la mejor para saber cómo ganar. Olga Urías, happy birthday, feliz cumpleaños. Feliz cumpleaños a ti. Pedrito Sandoval, happy birthday. Yuli Jiménez, feliz cumpleaños. Y al señor Rubén Zúñiga, lo mejor de la vida. Felicidades. Enhorabuena. Larga vida al rey, al señor. Saludotes enormes de parte de toda la familia. Dice mi cumbia, por favor, ¿cree que se pueda que me ponga una canción de los Tigres del Norte? Ah, claro que yes. Claro que yes. Manda saludos a Paulette y a la familia Ramírez, compa cumbia, por favor. Dice otro mensaje, mándale saludos a Dani y Ricardo, que acaban de contraer nupcias. Compa cumbia, está invitado si quiere caerle al bodorrio. Va a ser acá en la 3 de octubre y me manda ubicación. Ah, Perry, dijo aquel. Muchas gracias, mi loco, muchas gracias, muchas gracias, muchas gracias. Otro mensaje, cumbia, por favor, mándale saludos a Iván Rodríguez. ¿Y dónde está? Ah, cómo te extraño, cómo te extraño, cómo te extraño. ¿Dónde quedó? Acá. Dice, cumbia, ¿no mandaste mis saludos? No, mi rey, ahorita lo mando, ahorita lo mando. Felicidades a Mari Vargas, que está cumpliendo años el día de hoy también. Y dice, mándale saludos porque ahí vamos con el pastel. Quiso carne asada y ahí te va, compa cumbia. Escoja un 6, un 12 o un... Ah, no, bueno. Yo ando ready, yo ando ready. Toda la vida, gracias a Dios. Y mientras el Ser Supremo me permita hablar, aquí estoy, bien ready, dijeron mis compas los Tucanes de Tijuana. Saludos al compa Mario.
1: ¿Y cómo andamos?
0: Andamos ready. Ahí le va, compa. Ahí le va, compa Toño. Saludos, compa Carlos. Saludos, compa Ligo. Ahí venimos, de 9 a 10 llega la pólvora. Saludos, mi compa Doctor Santos. Algo bello.

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1: 7 de la tarde, noche en punto, la temperatura en estos momentos 24 grados centígrados. ¿Hay pronóstico de lluvia, mi cumbia? Pronóstico de lluvia, hay 32% de pronóstico de lluvia para mañana, la máxima en los 28 grados centígrados, la mínima en los 20, el lunes 28. Toda la semana va a estar a 28. Hasta el otro domingo, gracias a Dios. Ya no va a estar haciendo tanto calor, plebes. Pero, me están dando carrilla. Me están dando carrilla porque dice, ya estarás contento, compa Cumbia, el team frío. Pues no está haciendo frío. O sea, no está haciendo mucho calor, pero no está haciendo frío. Es lo que yo creo. Cumbia, ¿no le mandaste saludos a Diego? ¡Ah, cómo ñoño! Y así abrí, mandándole saludos a mi compa Diego. Felicidades, Diego. Allá en sus abarrotes. ¡Algo bello! ¡Ey! Mándale saludos a Javier Rodríguez, que está cumpliendo años el día de hoy también, Cumbia. Y si le quiere caer a las carnitas, aquí estamos. ¡Ah, mijo! Pintirrín, quintintirri, irá. ¡Ay, güero! ¿Qué son esos? ¿Son parecen chicharrones? Yo creo que sí son chicharrones, loco. Mándame otra foto para ver. Cumbia, mándale saludos al doctor Lozano. De parte de Aarón, acá andamos haciendo una sesión de fotos. ¡Vámonos, mi compa Aarón! Algo bello, algo bien. Saludos, mi compa Aarón. Mándale saludos a todos los que andamos acá en Ensenada, escuchando al mejor locutor de la radio. ¿A poco sí? Mándale saludos a la familia Urías. Y arriba el requesón, mi compa Cumbia. Y arriba las birrias. ¡Barbie! Mándale saludos a la Barbie. De parte de mi compa Armando. Ya está, compa. Vamos a las garitas. Porque hoy no está la Choco y estoy triste. Porque hoy no está. San Isidro, gracias. San Isidro, sí, que le vaya muy bien, Nos vemos el lunes, sí, Germán, es santísima. ¿En qué estaba? Ah, San Isidro, 3 horas, 5 minutos en sus carriles normales, 2 horas, 10 en Freddy Lane, 45 minutos en la Sentry, 1 hora, 30 en el cruce peatonal. En Otay, 2 horas, 30 minutos en sus carriles normales, 2 horas, 40 en Freddy Lane, 35 minutos en la Sentry, 10 minutos en el cruce peatonal. ¡Qué chido, qué chido! Siguen llegando mensajes al 664-342-4488. Cumbia, mándeme saludos porque estoy solo, solo, solitario. Y a ver si me puede poner la canción que dice Yo y la Luna, de Herencia de Grandes. Cumbia, ¿qué tengo que hacer para ganar boletos para el grupo Firme? Escuchar 90.7 la mejor. Así de fácil, así de sencillo. Por salud, lávate las manos.
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1: Saludos para la mamá de la pinga que está cumpliendo años el día de hoy. Happy birthday, señor. Un abrazo, un beso. Guárdeme pastel, por favor. Y de lo que vaya a hacer de comer también. Sí se puede. Bye.
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¡Qué belleza! 7:25 p.m. ¡Feliz sabadito! Ahora sí, mande. Ya está. A todos los guardias de seguridad que los dejaron plantados, que no llegó el relevo. Saludos enormes, enormes. De parte del compa Sammy. Y también del Tres Pelos. Saludotes enormes. Vamos con una rolita muy bonita, muy pedida. Saludos a toda la raza de Obregón, Sonora. Súbele.

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0: Vamos a la información del tráfico en las garitas internacionales a las 7 de la tarde con 35 minutos. San Isidro reporta una espera aproximada de 2 horas y 40 minutos en sus carriles normales, 2 horas 50 en Free Lane, 35 minutos en la Sentry y 45 minutos en la fila peatonal en Otay. 2 horas 10 minutos en sus carriles normales, 2 horas 40 en Freddy Lane, 30 minutos en la Sentry, 10 minutos para ingresar caminando. Más información en 25 minutos. 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

10 minutos y las 8 de la noche. Cumbia, te acabo de ver en la iglesia y estás en cabina. ¿Cómo está? ¿Estás grabado o qué onda? No, estamos en vivo, completamente en vivo. Es 15 de agosto del 2026. Hoy celebramos a todos los DJs. Hoy es Día Internacional del DJ. Felicidades a todos los DJs. No, lo que pasa, te voy a explicar. Lo que pasa que, ¿sí se acuerdan que yo estaba los domingos? Ah, bueno, pues ahora me cambiaron durante toda la semana de 6 de la tarde a 10 de la noche. Sí era yo, mi loco, sí era yo el que estaba ahí en la iglesia tomando fotos y video, pero tengo que venir a cumplir aquí con ustedes porque es mi responsabilidad. Sin ustedes no soy nadie. Entonces, vengo a la cabina y me regreso al salón a terminar la quinceañera. Sí era yo, mi loco. Muchas gracias por la foto. No, sí. Oye, me veo más flaco. Sí. Grosero. Qué bien te la vives, cumbia. No, pues nomás lo que es. Ya saben que Sibiri Sábara, la Casaya, Hakuna Matata, Auca, Kiwi, Pagua. Hay un saludote muy especial en esta tarde para Dariana, de parte de Barbie, que próximamente tendremos la oportunidad de vernos también en una quinceañera tomando foto y video. ¡Algo bello! ¡Algo bien! Y bueno, hablando de cosas bonitas, saludos para Rosy Morales, dice mi cumbia. ¡Compadrito! ¿Dónde anda? Y arriba Mazatlán, Sinaloa. ¡Arriba! Vieras cómo extraño Mazatlán, comadre. ¡Qué belleza! ¡Qué belleza! ¡Qué bueno que lo sigas extrañando! ¡Ándale pues! ¡Ándale pues! ¡Es más, mira! A ver de qué te acuerdas. Me acuerdo cuando era DJ. En las bodas, en los noventas. Sí, allá como 1998, 1999. Ya cuando cambió al año 2000, esa rola. Con esa rola abríamos los sonideros. Después del vals. Después de partir el pastel, esa rola era la efectiva. Y si no, la de Sergio el Bailador. ¿Sí o no? ¿Sí o no? Saludos a todos los DJs. Ah, cómo gozaba yo con esa rola, la neta. Porque yo soy un DJ de los que están bailando cuando está tocando. Algo bello, algo bien. Bailamos.

0: Ahora 5 minutos y las 8 de la noche. Cumbia, ¿no eras tú? ¿Cómo no, mi rey? ¿Cómo no? Pues ya me mandaron la foto. Sí, soy yo, soy yo. Sí, soy yo. Saludos enormes a toda la clica que le llega al 90.7, la mejor. Gracias a toda la raza que nos envía mensajito y todo lo demás. Dice Cumbia, ¿a quién le toca la hora del artista en sábado? Gracias, mi compa Frankie, por preguntar. Ahorita van a saber de quién se trata. Nos vamos a ir a algo campirano, comaye. Algo campirano, algo bien. Algo bien. Oye, saludos a mi compa Abraham León. Saludos. Otro mensaje dice Cumbia. A ver si me puedes poner algo de Ariel Camacho. Algo sabe. Cumbia, mándale saludos a mi vieja. A ver si así sonríe. Viene aquí conmigo en el Uber y viene enojada porque no le compré algo en el siglo XXI. Mi rey. Mi rey. Mira, lo que te ibas a gastar en el 6, mejor le hubiera comprado algo, loco, la neta. Aprovechemos este llamado, este momento llamado vida, loco, porque no sabemos, ¿eh? Hay que disfrutar la vida con lo que amamos, con lo que queremos. Exacto. Mira, mi compa Gianni dice, ¡mi cumbia! No, espérate, eso no lo puedes decir. No. Me metes en bronca, loco. No, ¿cómo decir eso? Tú también. No. No sea así, hombre. Cumbia, quiero boletos para el Cholos Cruz Azul. Mi rey, vieras cómo regalamos boletos. Vieras cómo regalamos boletos. Ya no te tocaron, loco, pero bueno. Ah, por cierto, sí, es cierto. Mañana voy a estar de 6 a 8 en el Estadio Caliente. En la puerta 4. Por allá andaremos. Ingreso, sí, allá andaremos. Mi compa Abraham León, mira, hablando de saludos. Roxy Morales, la comalle. ¿Qué dice la comalle? Una nieve de limón, así tu amigo el Panchillo. Vieras que, oye, comaye, vieras qué nieve de limón me dejé caer allá afuera de la iglesia. En la quinceañera. Pedí una bolita de limón, una de piña y una de mango. Ay, Dios santo en mi vida. Lo bueno que estaba ahí cerca un baño.
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0: Ya son las 8 de la noche en punto. Está el clima ni a pedir. Parece que ando en Mazatlán. Estamos a 22 grados centígrados. Está chévere. ¿Verdad que sí, comaye? Y nomás no hace falta andar caminando allá en el malecón más hermoso de todo el mundo. Ay, sí. Si yo te contara que ya he puesto en orden... ¿En la mano que llevamos, comaye? ¡Ay, Patoro! ¡Adivinaron, plebes! Y es que allá llegas y llegas a los expendios y pides un 6 y te dan una bolsa con hielo. Y ahí lleva todo el chorrero. Y todo el chorrero que lleva. Y yo llevaba en una mano uno y llevaba en la otra mano otro. ¿Por qué? No sé por qué, pero allá la cerveza te la toma como agua. No te pega la tú sí sabes, ¿no, comaye? La muerta, sí, la pacificona. Oye, ok, sí, voy a las garitas, gracias. Voy a las garitas, San Isidro en este momento reporta 3 horas 40 minutos en sus carriles normales, 3 horas 10 en Rory Lane, 45 minutos en la Sentry, 2 horas 50 para ingresar caminando en Otay. Ya se cargó en Otay, 3 horas 40 en sus carriles normales, 3 horas 50 en Rory Lane, 45 minutos en la Sentry y 2 horas para ingresar caminando por Otay. Ahí está la información. Cumbia, ya dinos quién va a estar toda la hora. Está fácil, le dije que va a ser algo campirano. Y es más, yo solo le voy a poner play porque hoy no vino la Choco.
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0: Es más, yo les dije, no está la Choco. No está la Choco, yo estoy operando solito. Vamos a ver, ahí viene la hora del artista campirano. Y ahí les va. 664-342-4488. ¿Quién creen que va a estar como artista campirano? Les voy a dar una ayudadita. No va a ser solo un artista, son dos. Atínale a uno y te vas a disfrutar de un paquete familiar para estar en Cinépolis. ¿Ok? Voy a recibir mensajes. 664-342-4488. Ahí cayó uno. Allá cayó dos. Cayeron tres. Cayeron cuatro. Cinco. Seis. Siete. Ocho. Nueve. Diez. Once. Doce. Trece. Y ya cayó uno. Le iba a decir Choco. Ay, perdón. Ay, que estoy acostumbrado, pues. Oye. Ya cayó uno. Claudia Solano está en lo correcto. Claudia, te voy a poner un puntito ahí. Tú eres la ganadora, mi amor. Ahorita nos ponemos de acuerdo para pedirte los datos, ¿ok? Y yo le tengo que poner play. Ella le atinó. Ahí les va, plebes. Miguel y Miguel. Mira, acá está otro compa que también le atinó. Terminación 3409. Pero pues ya te ganó Claudia, mi amor. Ni modo. Bueno, Claudia, ahorita me pongo de acuerdo contigo. Tiene paquete familiar. ¡Cinépolis! ¡Felicidades! Y en sábado, plebes.

0: Qué chido, qué chido. Llegaron muchas respuestas. Y esta, mi amiga, es la ganadora. Muchas gracias por participar. Claudita Solano se lleva paquete familiar para estar en Cinépolis. Y hay una personita que me encantó la pregunta que me hizo. Fíjense lo que pregunta. Plebes, ahí les va.
1: Cumbia, buenas noches. Para empezar, ¿qué es campirano, pa?
0: Dice, cumbia, para empezar, ¿qué es campirano? A ver, plebes. 664-342-4488. Si pueden, díganle a este amigo, a Carlos Miguel, ¿qué es campirano? Yo soy de campo, yo soy de... Mande. ¡Mira! ¡Hasta el guardia sabe! Fíjate, le dije campirano y me dice, cumbia a las guitarras. Bueno, ahí les va lo que dice la ciencia. La música campirana es un género de expresión artístico tradicional que nace de las comunidades rurales. Refleja la vida del campo, las costumbres, los amores y las historias cotidianas de los agricultores. Utiliza instrumentos acústicos como la guitarra, el requinto, el cuatro, el violín o depende la región. Los Migueles, por ejemplo, y Ariel Camacho. Ahí les va. Para los que no sabían, esa es la, es una explicación de la inteligencia artificial en cuanto a qué es música campirana. Pero bueno, uno que es de allá de campo, de sierra, de allá de la montaña, campirano es eso, es la música clásica de las guitarritas. Aquí está, mira, otra respuesta, dice, cuidado con las comidas en los eventos, cumbia, póngase mi

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0: 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Evita el exceso. Algo bello. Algo bello, algo bien. Cumbia, ¿te crees profe o qué? No. Bueno, ese adjetivo no lo puedo decir. ¿Por qué no lo puedo decir? Porque no se pueden decir groserías al aire, loco. Por eso no lo digo, No es por otra cosa, pero por eso no lo digo. Otro mensaje dice: Cumbia, Campirano es de campo. No des tantas explicaciones, Cumbia, nadie lo va a creer. Campo, guitarras, cuerdas. Así de fácil.
1: Y llegó la cumbia.
0: Viejo, póngase la del lenguaje activado, por favor, y déjese de... Bueno, tampoco puedo decir eso. Otro mensaje, mi cumbia. Campirano igual a Miguel y Miguel. Así de fácil. Gracias, mi rey. ¿Dónde quedó? Otro mensaje. Dice, Campirano igual a los mejores, a las mejores guitarras del rancho. Por ejemplo, los jilgueros de balsas con guitarras y los corridos de antaño. Mucha información, mi cumbia. Pero para sintetizar, música campirana es igual a guitarras. Gracias, Jenny. Otro mensaje dice: Cumbia, déjate de... y ya pon música. No queremos escuchar los conceptos y mejor pon... Cumbia, por favor, ya cállate. Ok, ya me callo. No le cambies, no le muevas, tú lo dices, somos la mejor.
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7: Cumbia, tú sigue por el camino que vas. No le hagas caso a la gente, hombre. Gracias por la información, porque yo, ni yo sabía. Muchas gracias, compa Freddy. Y póngase en mi adolescencia a los 40. Ahí está mi compa Freddy. Que la disfrute. Tú lo dices, somos la mejor.
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7: Arriba las mulitas.
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no se aguanta la raza. Cumbia, mándale saludos a todos los taqueros. ¿Por qué dices arriba las mulitas, compa Cumbia? Ah, es una historia muy grande. Es una historia. Algún día se las platicaré, algún día se las contaré. Pero es mi vida entera. Ay, Dios santo, mi vida. Ojalá pudieras contarles, pero voy contratiempo. Dice, Cumbia, ahorita que estás diciendo las mulitas, saludos a todos los taqueros que torcemos a los vatos que vienen bien dos. Que vienen bien borrachos. Oye, ahorita me acordé de algo, loco. No voy a dar nombres. Hace como 20 años. Me acuerdo así vagamente, 20 años más o menos, ¿no? Salimos de las pulgas. Y pues ya anda uno bien más para allá que para acá. No había alcoholímetros como los alcoholímetros que hay hoy. Y entonces nos íbamos a los tacos, ¿no? Yo nada más iba a dos taquerías. Y ustedes me conocen. Había una que estaba ahí frente al Motel San Luis, ahí en la mesa de Tijuana. Y había otra que estaba allá por la Razal. Allá por antes de llegar a la Telefónica, mucho antes de llegar a la Telefónica, había un mercado. Ahorita mi memoria me traiciona, pero ahorita me voy a acordar del mercado. Y ahí le decían las mulitas. Y ahorita me acordé que íbamos cuatro, y los cuatro bien tronados, mi compa Spartanus. O sea, bien tomados, pues. Ya a las seis y media de la mañana, ¿no? Y esas dos taquerías estaban abiertas. Y en aquel tiempo le dije, ¿sabes qué? Dale pa con el güero. Ahorita me voy a acordar cómo se llamaba. Mural Descuento, sí, cómo no. Es que yo vivía para allá, pues. Y entonces, compas, la neta, yo siempre traía un clavo en la cartera, ¿no? Dije, pues, para los tacos, por lo menos, para... Ándale. Y me pregunta el güero, Cumbia, ¿cuánto te comiste? Y yo siempre guardaba, ya ves que los tacos vienen en un papelito, pues, vienen envueltos en un papelito. Y yo siempre guardaba los papelitos para saber cuántos me había comido. Como cuando pisteo en el bote, guardo las con lo que lo abres, pues, y me las meto a la bolsa para saber cuántas llevo, ¿no? Y le digo seis, y se ríe mi compa, me dice, Cumbia, no manches, güey, ¿cómo seis? Ah, se me iba a salir la palabra esa. Le digo, pues entonces, ¿cuánto me comí? Cumbia, ¿te comiste ocho? Pues entonces, cóbrame ocho. Y volteó con el Mike, iba pisteando yo con el Mike, y le digo, Mike, ¿cuántos te comiste? No me acuerdo, güey. Y el Fora, ¿cuántos? No me acuerdo. Y ya de ahí me comenzaron a dar carrilla, güey, pues mejor pregúntale con cuánto te llenas, güey, por hora. Y ahorita llega un mensaje al 664-342-4488 de un taquero que me dice que al taquero jamás lo vas a engañar. Porque el taquero tiene buena memoria. Y sí es cierto, díganme por favor, ¿qué taquero no se les va nada, loco? No se les va. ¿Sí o no, Spartanus? ¿Sí o no? Mi compa Gallo, a ver, compa Gallo, saludo a mi compa Gallo también. A los taqueros no se les va. ¿Saben cuántos tacos te estás comiendo, loco? La neta. Y luego pregunta a la cajera, ¿cuántos? No, ni... Se comió siete. ¿Sí o no? ¿Sí o no? ¿Qué hago? Le llegan mensajes, dice, sí, Cumbia, no, yo a mi taquero jamás lo voy a hacer. Ya está, gracias, Tete. Cumbia, ya cállate, güey, no nos interesan tus historias. Pon mejor la de Reproches al Viento. Oye, estamos platicando en la bohemia, todo dar, loco, vivencias. Todos hemos tenido un amigo que dice que se come cuatro cuando se come ocho. ¿Sí o no? ¿Sí o no? ¿Sí o no? Le iba a preguntar a la Choco, pero la Choco no vino. Dios santo. ¡Arriba las mulitas!

0: Ay, ay, ay. 8:35 PM. Cumbia, ¿cómo que no fue la Choco, mi rey? La Choco descansa los sábados, mi loco. Descansa los sábados, déjala descansar, loco. ¿Eh? Órale, pues. Cumbia, ¿cómo están las garitas? Para allá voy, loco, para allá voy. Pero antes, saludos a mi compa Ernesto Grabal, que está cumpliendo años el día de hoy. ¿Y dónde quedó el otro? ¿Cómo me haces falta, Choco? ¿Dónde quedó el otro? Acá está. Dice, mándale saludos a mi compa Tobalín y a la familia Vázquez. Te escuchamos acá en el Capistrano, Cumbia. Y a mi compa Benson, que acaba de llegar. Tenemos carnita asada y... ¿Qué? No, no entiendo eso. ¿Qué? Chistorra. Chistorra. Déjame, pongo los lentes, loco. A ver, dice... Y carne asada y chistorra. Ah, sí, chistorra, dice chistorra. Órale, felicidades y provechito. ¿Dónde está el otro? Mándale saludos a Edna y José. Acá te escuchamos, compa Cumbia, en el Cerro de las Abejas. Saludos. Oye, hablando del Cerro de las Abejas, saludo a mi compadre que anda de manager de un equipo de softball de Valquira, creo que se llama. Juegan de anaranjado con blanco. No estoy seguro, no estoy seguro, no me hagan caso. Pero saludos al tremendo Cheaper, que se mandó a hacer unos spikies. Algo bien, algo bello. Vamos a las garitas. Cumbia, ya cállate. Oh, chale, tan a gusto que estamos pisteando. 3:10 en sus carriles normales, 2:20 en Ferry Lane, 45 minutos en la Sentry y 2:40 para ingresar caminando en Otay. 3:15 en sus carriles normales, 3:10 en Ferry Lane, 35 minutos en la Sentry, 1:30 para ingresar caminando. ¡Qué belleza! Mira, hablando del rey de Roma y mi compa que se asoma. Valquiria, se llama Valquiria, compa Cumbia. Órale, mi compa Edgar Osvaldo Contreras Beltrán está escuchando la radio. ¡Qué belleza! Otro mensaje, dice mi cumbia. Mándale saludos a la familia Beltrán de parte del hijo pródigo. ¿Quién será el hijo pródigo, compadre? O quién sabe, ojalá que sea la familia Beltrán. Ya está. Cumbia, por favor, ya cállate. Oh, te digo. Es lo que te digo, pues. Tan a gusto que estamos. Pues sí, pues, pero... Pues no entiende, pues. Oye, no, ya, con esta, ya, con esta y me voy. Con esta me voy, ya. Saludos a todos los guardias de seguridad de la central camionera. Ya, pues, ya. No puedo decir corta, pero ya. Voy al corte comercial y regreso. Tiro a segunda, pues, ya. Fuera las bolas.
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4: 9 de la noche en punto. Sí, señora, ahí viene la pólvora para que sigan bailando, para que sigan disfrutando de esta noche del 15 de agosto del 2026. Con la música del DJ Juaco. San Isidro reporta una espera de... ¡Ah! ¿Subió? Una espera de 3 horas y 50 minutos en sus carriles normales, 3 horas 40 en Free Lane. Es raro decir una hora en la Sentry. Pero también es más raro decir 3 horas caminando. ¡Oh, my God! ¿Y son las 9? ¡Qué loco, no! Otay, 3 horas en sus carriles normales, 3 horas 10 en Ruddy Lane, 35 minutos en la Sentry, 1 hora 30 para ingresar caminando. Más información en 25 minutos, disfrutemos de...
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2: Ya nos vamos de 90.7 lo mejor. Hasta aquí Luis Ernesto La Cumbia Guerrero, miembro activo del Sindicato de Trabajadores de la Industria de la Radio y la Televisión. Es Tijuana, la sección número uno de toda la República Mexicana. Se van a quedar con más de La Pólvora, pero antes, con esta canción nos despedimos. Mañana domingo, disfrute de buena música escuchando 90.7 lo mejor. Yo lo espero en los pasillos del Estadio de Cholos. Activación de 6 a 8 de la tarde noche. Si Dios quiere, sigan siendo felices. Buenas noches. Ya me fui.

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2: Hola, hola, bienvenidos a un nuevo episodio de Ya Oíste. Yo soy Génesis Sainez Silva, un gusto estar con ustedes. Hoy abordaremos un tema que la verdad yo siento que es muy poco conocido, pero que es muy importante hablarlo, y es el embarazo psicológico. Y para ayudarnos a entender qué es, por qué ocurre, cómo se trata, nos acompañan la doctora Diana Bautista II, que es ginecóloga. Mucho gusto, ¿cómo está, doctora?
5: Muy bien, un placer estar con ustedes y muy contenta de hablar de ese tema.
2: ¡Uy! Se va a poner interesante. Y también tenemos a nuestra queridísima amiga Sharon Paredes. Ella es neuropsicóloga, ya nos ha acompañado en otros podcasts. Bienvenida, ¿cómo estás?
6: Muchas gracias, aquí de vuelta, ya sabes, que me encanta estar con ustedes, compartiendo conocimientos.
2: ¡Uy! Yo soy feliz porque siempre que les digo, cuando iniciamos el podcast, nos desconectamos del mundo y aprendemos. Me gustaría que nos contaran un poquito de qué es en realidad esto.
5: Ok, pues el embarazo psicológico es una condición en donde la mujer cree que está embarazada, pero además tiene síntomas de embarazo. Entonces, dentro de estos síntomas, pues podemos tener congestión mamaria, crecimiento abdominal, sensación de movimientos fetales, puede wow. llegar hasta el punto en que la paciente puede tener contracciones.
2: ¿Qué?
5: Entonces tiene todos los síntomas de una paciente embarazada y hasta muchas veces hasta exacerbados.
6: Otro de los síntomas que comparte la doctora, incluimos la amenorrea, y es algo muy importante que dice la doctora, no es una cuestión solamente de creerse, porque los síntomas están ahí. Exacto, los síntomas son reales. Entonces estamos hablando no solamente de una cuestión psicológica, no solamente de una cuestión fisiológica, sino también neuroendocrina, ¿no? Porque también tiene que ver los cambios hormonales. Uh-huh. Entonces, ¿en qué se presentan estas situaciones? ¿En dónde las podemos ver? En personas, en mujeres que hayan tenido un duelo, por ejemplo, perinatal, postnatal, también en personas que tengan muchos deseos de quedarse embarazada, también se presentan en pérdida de pareja. Pero está muy asociado, ¿verdad?, con esta obsesión, puede llegarse a convertir en una obsesión o también este deseo intenso de estar embarazada, ¿no? Entonces, no solamente en eso, también en personas que incluso tienen miedo de quedarse embarazadas.
2: Creo que he escuchado más esa parte del miedo porque, pues claro, ¿no? O sea, se protegen y todo, pero dices que yo no quiero. Y tantito a lo mejor no vino su periodo porque a lo mejor se estresó de que justo ya dijo, ya no, ¿qué acabo de hacer? O el trabajo y no les baja, ¿no? Entonces es como de ya. He escuchado más que es por el miedo que por otra, que es la parte justo del duelo. Eso se me hace muy interesante. O sea, a partir de un duelo, ¿vuelven como esa parte, se activa o cómo es eso?
6: Sí, o sea, digamos que son situaciones o factores de riesgo, y más en una mujer que probablemente, ¿verdad?, tiene un historial para procesar emociones de una manera no confrontativa. ¿Cómo se puede diferenciar? Que en la psicosis, una vez que ya es revelado a través de estudios, ya sea de sangre, ¿no? O también, sí, en este tipo de estudios clínicos en donde ya se le menciona a la mujer, no estás embarazada, cuando es psicosis, a pesar de que me están diciendo la verdad, yo todavía me aferro. Entonces, aquí, por ejemplo, tendría que ver con una cuestión de cómo se conecta con la realidad. Y, por ejemplo, en otras situaciones que no tienen que ver con psicosis, todavía la persona sí mantiene este contacto con la realidad porque llega a cuestionarse. Claro. Y entonces los síntomas que tuve que fueron, entonces puede que se trate de otra cosa, o sea, todavía tengo un cuestionamiento reflexivo.
5: De hecho, la paciente, bueno, hay que diferenciar, hay la paciente que también simula, esa es la paciente que no va a tener síntomas, sino que dice, yo estoy embarazada y me lo estoy inventando, ¿no? Por ciertas cuestiones psicosociales principalmente. Okay. Pero la otra es la que ella cree que sí está embarazada. Y la que, como ya mencionamos, tiene síntomas y que además se hace prueba de embarazo.
2: Se me vino, qué bueno que lo mencionó, porque se la hace la prueba y sale positiva.
5: Hay cosas que pueden suceder. Una es, la prueba puede ser, tienen falsos positivos, o sea, entonces la prueba confirmatoria es en sangre, es una hormona que se llama gonadotrofina coriónica fracción beta, que okay. es exclusiva del embarazo y que se va duplicando, triplicando cada 48 a 72 horas. Sin embargo, lo primero que hace la paciente, pues eso, la mujer, es hacerse una prueba en orina.
2: Claro.
5: ¿Vale? Entonces, pueden haber elevaciones mínimas por la alteración neuroendocrina, pero esa hormona no va a elevarse arriba de 14 miliunidades. O sea, es muy poquito y es poco significativo. Entonces, ¿qué es lo que hacemos nosotros? Tomar esa hormona de control. Ahora, algo importante que tenemos, la presión social. Eso es súper importante, que actualmente muchas de las pacientes, más las que van al instituto, pues están embarazando ya un poquito más grandes, ¿no? Porque ya tienen una licenciatura, tienen posgrados, maestrías y todo eso. Pero también hace que la gente te diga, oye, ¿y para cuándo?
2: Ya se te fue el tren.
5: Ya se te fue. Sí. O vas a tener alteraciones, o no te vas a poder embarazar. Y fíjate que me he dado cuenta que hay como un piquito, como a partir de los 35 años, que la presión social como que pega todavía mucho más, ¿no?
2: Sí, ¿no?
5: ¿No? De, yo ya tuve tantos, o ya te casaste, o todo eso. Entonces, eso involucra mucho que las mujeres empiecen con este tipo de trastornos.
6: Hay algo importante que me gustaría mencionar, y es que el ISSSTE tiene el código mariposa, que justamente este código mariposa se centra en brindarle empáticamente a una mujer que ha pasado por un proceso de duelo peri o postnatal. Y entonces, en ese momento, lo que se recomienda es darle un espacio y también brindarle quizá contención emocional y consejería.
2: El tratamiento que lleva es más parte psicológica, va de la mano con la parte ginecológica. ¿Cómo es ese trabajo en conjunto para ayudar?
6: Es psicológica. O sea, una vez que ya se identificó que no hay un embarazo real, ya es psicológico y en algunos casos puede ser con tratamiento farmacológico y con el psiquiatra.
5: La paciente tiene un por qué siente esos síntomas, ¿no? No de repente me los inventé.
2: De la nada.
5: Si bien están relacionadas con el deseo de un embarazo, también es cierto que, ejemplo, o sea, tenemos alteraciones en hormonas. Las mujeres nos regimos por hormonas.
2: Sí.
5: Todos nuestros días están regidos por hormonas y de acuerdo a la edad que tenemos, pues es obviamente si se disparan, si bajan, si se alteran y todo eso, ¿no? Yo les digo, es como de repente ir al dentista, ¿no? Pocas veces vas regularmente al dentista, ¿no? Lo mismo, pero cuando vas te encuentras todo lo habido y por haber. Igual sí. Con los ginecos, ¿no? Cuando vamos, pues encontramos todas las alteraciones hormonales que puedes llegar a tener y eso lo vinculamos a la sintomatología que tú tienes, tengas o no un deseo de embarazo.
2: Okay.
5: Entonces, en ese sentido, por ejemplo, muchas mujeres dicen, oye, yo digo que estoy embarazada porque aparte de que no menstruo, pues tengo secreción por el pezón, ¿no? Y tengo salida de leche, ¿no? Lo que llamamos la galactorrea. Pero además, yo siento que mis mamas están congestionadas. Pero además, siento que ya me estoy hiperpigmentando, ¿no? O sea, que me salen las manchitas del embarazo, dichoso melasma. Fíjate, me está creciendo el abdomen. Entonces, ¿de dónde me crece el abdomen si no estoy embarazada? Y puede ser esto tan prolongado como el trastorno que tenga cada paciente, ¿no? Porque hay unas que se pueden aventar los 9 meses diciendo que están embarazadas y hasta que ellas puedan aceptar una asesoría por psicología, porque tampoco las podemos obligar a ir.
6: De hecho, pues me gustaría dejar el correo de saludmental@iste.gov.mx si llegan a tener alguna otra duda también al respecto del tema o bien alguna orientación, pues podemos responderles por correo electrónico.
2: Muchas gracias por acompañarnos en este podcast, en su espacio. Espero que se le hayan pasado muy bien.
6: Claro, sí, muchísimas gracias a ti por invitarnos.
2: Para la próxima ya vamos a buscar más temas y que nos acompañen en esta mesa de debate.
5: Claro que sí.
2: Perfecto, pues, gracias doctora, gracias Sharon y gracias a ustedes por escucharnos hasta este punto. De verdad que el podcast no sería nada sin ustedes, cambia mucho el escuchar y el tener información. Y pues recuerda que la salud mental también es importante para todos hoy en día. Yo soy Génesis Zaine Silva. Y fue un gusto estar con ustedes. Nos vemos en un próximo episodio de Ya Oíste. ¡Adiós!
6: ¡Adiós!
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1: Báilele, báilele. ¡Vámonos! ¡Ya!

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3: Muy buenos días, son las 6 de la mañana con 36 minutos. 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La garita de San Isidro está reportando una hora y media de espera en carriles normales. En Ready Lane, una hora con 10 minutos. Sentry, media hora cruce peatonal, una hora con 15 de espera. La garita de Otay y carriles estándar van a ser una hora con 50 minutos. Ready Lane, 2 horas de fila, Sentry 15, cruce peatonal, 25 minutos por la garita de Otay. La fila Ready Lane de San Isidro está a la altura del car wash de la vía rápida antes de llegar al puente de la Buenavista. Y en cuanto a la fila de Otay, Ready Lane está frente a los campos de Base. Estamos en la mínima de este domingo, 19 grados centígrados, 67 grados Fahrenheit. 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
1: Esta canción va con mucho cariño y con mucho respeto hasta el cielo para nuestro aventurero, Jason Jiménez.

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1: Muy buenos días, ya son las 10 de la mañana con 2 minutos. 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La garita de San Isidro está reportando 2 horas de espera en carriles normales. Everybody Lane van a ser 1 hora con 50 minutos. Centro y media hora, cruce peatonal, 1 hora de fila. La garita de Otay y carriles estándar se reportan 2 horas con 5 minutos, Ready Lane 2 horas con 40 de espera, Centri 15, cruce peatonal, media hora por la garita de Otay. La fila Ready Lane de San Isidro llega a la altura de las aguas termales, ahí en la vía rápida, y en cuanto a la fila de Otay Ready Lane, justo frente a los campos de base. Estamos ya a 24 grados centígrados, 75 grados Fahrenheit. La máxima para este domingo mayormente soleado será de 28 grados, para que tomen precauciones. 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

Ah, pero solo si tú quieres. 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
1: Esta canción va con mucho cariño y con mucho respeto hasta el cielo para nuestro aventurero, Jason Jiménez.

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0: gracias. Qué chulada.
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6: Claro que te dije que un día esto pasaría y no me creíste, ¿verdad?

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